0: vulnerabilidad. El programa también capacitó a 115 monitores del clima para mejorar decisiones agrícolas en la región.
1: Titular de UNOPS visita Honduras y México. El secretario general de la Oficina de Naciones Unidas de Servicios para Proyectos, Jorge Moreira da Silva, inició una gira oficial en Honduras y México. El objetivo es fortalecer la cooperación en resiliencia climática, desarrollo sostenible y salud pública, con énfasis en el mejoramiento de infraestructura hospitalaria en la región.
0: La Policía Nacional Civil arrestó a una mujer identificada como Karina N. cuando intentaba introducir irregularmente un televisor a la granja de rehabilitación Canadá en Escuintla. El aparato estaba destinado a su esposo e hijo, recluidos por secuestro y asesinato. La implicada fue puesta a disposición de los tribunales.
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7: Son las 18 horas con 5 minutos.
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3: Son las 18 horas con 41 minutos.
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0: 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Pronto regresamos.
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3: Hola, soy Keila Castillo. En los próximos segundos te presentamos los hechos más importantes que marcan la agenda de hoy.
4: Les saluda Alexis Ponce. Inauguran nuevo puente en el Jícaro, El Progreso. Fue inaugurado en el Jícaro El Progreso un nuevo puente de 440 metros sobre la ruta al Atlántico. La obra reemplaza la estructura que colapsó en 2022 por los ciclones Blas y Celia. Con una inversión de 130 millones de quetzales, beneficia a más de 34 mil habitantes. Estados Unidos busca revocar ciudadanía a mujer vinculada al narco. El Departamento de Justicia de Estados Unidos presentó una demanda para revocar la ciudadanía de Andrea Marroquín, de 44 años. Las autoridades la acusan de ocultar un matrimonio bígamo y participar en lavado de dinero y fraude bancario para adquirir bienes en Miami con fondos ilícitos.
3: Árbitro brasileño dirigirá partido inaugural del Mundial. La FIFA designó al árbitro brasileño Wilton Sampaio para dirigir el partido inaugural del Mundial, el próximo 11 de junio. El encuentro de apertura será entre México y Sudáfrica en el Estadio Azteca. Sampaio cuenta con 15 años de experiencia internacional y participó en el Mundial de Qatar 2022.
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0: Ya volvimos. 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
3: Son las 19 horas con 43 minutos.
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0: 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Y ya volvemos.
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0: Cuando regresemos de los mensajes de los patrocinadores, tus sueños se habrán transformado en logros. 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
0: Ya estamos de regreso con la música que te encanta. 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
4: Por el momento, démosle crédito a la voz que hará tus próximas 3 horas de la mañana más interesantes y productivas. Recibamos con un fuerte aplauso a Anthony Dolachinsky en Globo Norte.
6: Hola, hola, buenos días, amigas y amigos, ¿cómo están? Espero que de verdad mejor que nunca. Bienvenidas y bienvenidos a la radio bonita que despierta tus emociones bonito, Globo Norte 97.5 y RCN Media. Iniciamos este nuevo día con la siguiente pregunta. ¿Sabías que no tienes que vivir a merced de todo lo que pasa por tu mente? Es normal que aparezcan recuerdos, preocupaciones o miedos, pero eso no significa que tengan que controlar tu vida. La claridad mental y la fortaleza no son algo con lo que unas personas nacen y otras no. Son habilidades que se desarrollan poco a poco con práctica y con conciencia. Cada día tienes la oportunidad de elegir qué ideas alimentas, qué historias te sigues contando y cuáles decides dejar atrás. Porque cuando aprendes a dirigir tu atención y tus decisiones, descubres que puedes tener mucho más control sobre tu vida del que imaginabas. Y con esto en mente, vamos a iniciar despertando emociones con música a cargo de Sun by Four. Esto se llama A Puro Dolor.

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Dice por acá, buenos días Anthony, podrías complacerme con las canciones A la Vera del Camino y Mis Amores de Roberto Carlos. Feliz día y gracias por motivarnos cada día. Es un gusto, con muchísimo gusto, José, de la 12 de Coán.

Estamos llegando a las 6 de la mañana con 13 minutos. 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

Y muchísimas gracias por esa bonita interacción a través de nuestro WhatsApp 47689750. Recuerda que tú también lo puedes activar a través de audios o de textos para despertar las emociones con la música que más te gusta.

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2: Dice por acá, buenos días, ¿podrías incluir el tema Lo Noto de los Hombres G, por favor? Saludos, atentamente, Gustavo Aguilar de Santa Cruz de la Paz. Con mucho gusto, Gustavo, excelente elección.

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6: Vamos viajando en estos momentos a la década de los 80s con el pop rock fresco, rítmico y lleno de matices de flax. El arranque perfecto para ponerle ritmo a la mañana en esta ocasión.

Estamos llegando a las 6 de la mañana con 27 minutos. ¿Sabías que tu cerebro no fue diseñado para darte paz, tampoco fue diseñado para darte tranquilidad todo el tiempo? Su trabajo principal es ayudarte a sobrevivir. Por eso, constantemente está escaneando lo que pasa a tu alrededor, buscando posibles riesgos y preparándote para lo desconocido. En otras palabras, si lo dejas funcionar en automático, es normal que termine enfocándose más en las preocupaciones que en la calma. Continuamos en estos momentos con música a cargo de José Augusto, un éxito de 1976 y lleva por nombre Fascinación.

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2: Continuamos con Nostalgia Noventera, con esta sofisticación, el estilo jazz pop y la voz de etiqueta de Pancho Céspedes, básicamente derrochando clase y romanticismo en nuestro receptor. Esto es, señora.

Estamos llegando a las 6 de la mañana con 34 minutos. Escuchamos este tema que se llama Señora, a cargo de Francisco Céspedes. Esta canción nos recuerda que ninguna herida tiene la última palabra, no debería tenerla. No importa lo que hayas vivido, siempre existe la oportunidad de tomar un rumbo diferente, volver a creer en ti y construir una vida con propósito, con dignidad y con esperanza. Continuamos en estos momentos con tema a cargo de Guillermo Dávila. Esto se llama Enamorándome Más de Ti.

0: Y cacique mayor del pueblo quechí llamado Ahpok Bats. 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

Escuchamos música a cargo de Chayanne. El tema se llama Bailando Dos Corazones. Para saludar y complacer a Otto Giovanni Sacul de Barrio Nazareno en Panzós. ¿Sabías que no todo lo que se te ocurre es necesariamente cierto? Muchas veces las ideas que aparecen en tu mente son solamente interpretaciones de lo que está pasando, no es la realidad completa. Además, tu cerebro suele repetir patrones y creencias que aprendió hace años, aunque ya no te sirvan para la vida que quieres construir hoy. Por eso, antes de creer todo lo que supones, vale la pena preguntarte, ¿esto es realmente cierto o es solamente una forma de verlo? Continuamos en estos momentos saludando y complaciendo con mucho gusto a Yesenia Putul de Barrio San Antonio en Senaú con música a cargo de Alejandra Ábalos. Esto se llama Tu Hombre, Yo Niña.

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2: Continuamos abriendo el siglo con una de las baladas pop más imponentes, arrolladoras y exitosas de la radio. Esta es una lección de potencia vocal y desgarro que todos cantamos frente al volante. Música a cargo de Yair, éxito del año 2003, esto lleva por nombre Alucinado.

Llegamos a las 6 de la mañana con 57 minutos, escuchamos Alucinado a cargo de Yair. Esta canción nos recuerda que una relación puede ser mucho más que una simple atracción. Nos habla de la importancia de mostrarnos tal como somos, abrir nuestro corazón y compartir lo mejor de nosotros mismos con otra persona. Al hacerlo, no solamente transformamos nuestras relaciones, sino también la forma en la cual vivimos nuestra propia vida. ¿Qué tal, Ito? Dice por acá, buenos días Anthony, le saluda a Carlos del barrio San Luis en San Juan Chamelco. Me puede complacer con el tema Quizás de Enrique Iglesias. Feliz día y bendiciones. Claro que sí, con muchísimo gusto. Excelente lección.

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4: Son las 7 con 3 minutos.
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Ya volvimos. 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

Y continuamos despertando emociones con nostalgia noventera, con el pop electrónico más fresco, rítmico y bailable de aquella época. Esta es una melodía ligera y súper pegajosa, indispensable en tus parlantes. Música a cargo de Sentidos Opuestos. Esto se llama ¿Dónde están?

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Y por supuesto vamos con musiquita a cargo de Alejandro Fernández, música del año 2005, esto se llama Canta Corazón.

Continuamos despertando emociones con toda la dulzura sutil, la melancolía y la voz angelical e inconfundible de Janet a mediados de los 80, regalándonos una caricia melódica para el alma. Esto es música de 1984 y lleva por nombre Corazón de Poeta.

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1: Y continuamos en estos momentos con un flashback noventero pop vocal juvenil que marcó una gran época en las listas de popularidad con una melodía sumamente agradable y placentera para el camino. Esto es tema a cargo de Cairo, un éxito de 1995 y se llama Dile que la amo.

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Estamos llegando a las 7 de la mañana con 30 minutos. ¿Sabías que la ansiedad, el cálculo constante de los peligros y las reacciones impulsivas no definen quién eres en realidad? Ninguno de esos estados determina tu identidad. Se trata simplemente de ideas y de patrones de conducta que fueron aprendidos en el pasado y que, por lo tanto, tienes la capacidad absoluta de reescribir con entrenamiento diario. Vamos saludando y complaciendo con muchísimo gusto a Esperanza Salam de Barrio Santa María en Cabón con música a cargo de La Oreja de Van Gogh. Esto se llama Rosas.

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2: Continuamos con un flashback ochentero imperdible. El pop vocal que marcó una era dorada en los receptores regresa a la cabina para llenar de nostalgia y excelente vibra el trayecto.

Estamos llegando a las 7 de la mañana con 38 minutos. Escuchamos Mágico Amor a cargo de Timbiriche. Esta canción nos recuerda que algunas conexiones pueden hacernos ver la vida con más belleza y con más sentido, siempre que las vivamos con conciencia, es decir, metiéndole tantita ciencia a la experiencia y no solamente desde una emoción pasajera. Saludos cordiales para Miriam Janet Mucú de Barrio Concepción en Rayuja, que nos solicita lo que viene en estos momentos. Un éxito de 1979, tema a cargo de Miami Sound Machine. Esto se llama Regresa a mí.

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0: Estamos llegando a las 7 de la mañana con 50 minutos. 10, únicamente 10 minutos nos separan del inicio de tu primera jornada laboral y seguimos despertando emociones a través de Globo Norte 97.5 y RCN Media. ¿Sabías que tu atención tiene un gran impacto en cómo experimentas la vida? Cuando te enfocas constantemente en los problemas, es normal que tu mente vea más dificultades y más limitaciones. En cambio, cuando diriges tu atención a aquello que sí sabes hacer y a tus recursos reales, es más fácil que encuentres soluciones y te sientas más capaz de afrontar todo aquello que se te ponga enfrente. Continuamos en estos momentos con una recomendación por cortesía de la casa, un tema inspirador. Música a cargo de Ricardo Arjona, esto se llama Jesús, es verbo, no es sustantivo.
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5: Son las 8 con 4 minutos.
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0: Así de rápido, regresamos de los consejos publicitarios. 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

Escuchamos música a cargo de Jarabe de Palo. El tema se llama Bonito. Esto es Globo Norte 97.5 y RCN Media, despertando tus emociones. ¿Sabías que tu atención es uno de los recursos más valiosos que tienes? El problema es que muchas veces la gastamos en cosas que no nos aportan mucho. Distracciones, chismes o contenido que no suma. Y cuando eso pasa, nuestra mente se llena de ruido innecesario. Por eso es tan importante cuidar en qué decidimos enfocarnos. No se trata de aislarnos del mundo, sino de ser más conscientes de lo que dejamos entrar en nuestra mente para mantener más claridad y más tranquilidad. Continuamos en estos momentos con una recomendación por cortesía a la casa, música a cargo de Natalia Jiménez, Éxito, del año 2014. Esto se llama Quédate con ella.

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2: Continuamos con un himno noventero absoluto, el drama romántico de esto que se llama Vuelve, un éxito de 1998 a cargo de Ricky Martin.

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4: Continuamos con una lección magistral de sentimiento directa al corazón. Música de José José, esto es ¿Y qué?

Estamos llegando a las 8 de la mañana con 25 minutos. 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

Continuamos con la faceta más sutil, madura y romántica de Thalía a inicios de la década pasada en una reinterpretación impecable que arropa el corazón de la audiencia. Esto es ¿Qué será de ti?

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Estamos llegando a las 8 de la mañana con 35 minutos. ¿Sabías que tu cerebro crea ideas y estados mentales a partir de lo que consumes todos los días? Por eso es muy difícil sentir calma o claridad si constantemente estás expuesto a noticias que te alteran, comparaciones en redes sociales o entornos que te desgastan. Todo eso influye más de lo que parece. Cuidar lo que dejas entrar en tu mente no es exageración, es una forma de proteger tu bienestar y tu equilibrio mental. Continuamos con música caro de Ana Gabriel, esto se llama Eres Todo Mi Vida.

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4: Son las 8:41.
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Y llegó el momento de cerrar este primer programa correspondiente a la previa de tu primera jornada laboral. Pero nos vamos con la siguiente reflexión. ¿Sabías que la forma en la cual empiezas tu día puede influir en todo lo que viene después? Muchas veces abrimos los ojos y lo primero que hacemos es revisar el teléfono, responder mensajes o dejarnos llevar por las prisas. Antes de entrar en todo ese ritmo, regálate un momento para ti. Respira profundo, aclara tu mente y decide cómo quieres vivir este día. No puedes controlar todo lo que va a pasar, pero sí la actitud con la cual vas a enfrentar todo lo que va a pasar. Porque cuando comienzas la mañana con intención y con calma, es mucho más fácil mantener el rumbo durante el resto del día. Yo soy Anthony Dolachinsky y primero Dios voy a tener el gusto, el privilegio y la bendición de reunirme contigo una vez más a partir de las 14 horas por la Radio Bonita, Globo Norte 97.5 y RCN Media. Hasta entonces.

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1: Son las 9 con 2 minutos.
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0: con una gran interpretación en voz de Camilo VI. Yo les digo buenos días, deseando que este miércoles, en plena mitad de semana, pues estén muy motivados y motivadas a continuar con sus actividades. El día de hoy, 10 de junio del 2026, ya desde la cabina de Globo Norte, estoy más que lista para complacer cada propuesta musical que me hagan llegar a través de nuestro WhatsApp 47689750 y por supuesto a través de nuestra página en Facebook, en donde aparecemos como Globo Norte 97.5. Vamos a iniciar con algo de Carlos Rivera y esto que se llama ¿Cómo pagarte? Buenos días.
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1: Son las 9:41.
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más conocido como el famoso Buki, Marco Antonio Solís, con esta canción que definitivamente nos hará suspirar.

gracias por la comunicación a través de nuestro WhatsApp. El 4768-9750 está disponible. Nuestro buen amigo Rolando Cruz se ha comunicado a través del WhatsApp y nos ha solicitado música de Nicho Hinojosa para recordar los inicios de los 2000, nos dice nuestro buen amigo Rolando desde allá de Tacticalta, Verapaz. Con todo gusto, vamos complaciendo esta sugerencia musical para que hoy miércoles sigas con ese buen ánimo en tus actividades planificadas para hoy, las que estás acompañando muy bien con la frecuencia que despierta tus emociones.

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3: Son las 10 con 4 minutos.
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Atención al tiempo, 10 de la mañana con 12 minutos. Quiero agradecer la sintonía de Lili que nos está amplificando acá en Cobán. Voy a buscarte la canción que me sugieres, estimada Lili. Gracias por tu sintonía. También agradezco que esté escuchando Globo Norte. Nuestro buen amigo Julio Rosales, por favor, inclúyeme algo de Ricardo Arjona. Realmente no estoy tan solo, te estoy escuchando acá en Carcha. Gracias por ese mensaje, con todo gusto. Ya se viene por ahí Ricardo Arjona a la programación de Globo Norte para este miércoles, con algo de calorcito, con algo de sol. Aunque al parecer la famosa tormenta Cristina está tomando rumbo hacia El Salvador. Según algunos reportes oficiales del INSIBUME, debemos estar atentos y debemos estar siempre alertas, porque es impredecible a veces. Y recordemos pues que ya estamos en temporada de lluvias, así que siempre será bueno que estemos alertas, que estemos atentos, que seamos responsables al momento de compartir información, sobre todo con nuestros amigos, con nuestros vecinos que sabemos que viven, residen en zonas de riesgo, y es importante hacerles saber que durante esta temporada hay muchas precauciones que deben de tomar en cuenta. Aunque la tormenta Cristina pues ya no llegue a nuestro territorio, primero Dios, logre alejarse, que nadie salga afectado. Hay que tomar en cuenta que esta temporada de lluvias pues va a ser bastante prolongada, así que hay que tomar en cuenta siempre esas recomendaciones que nos dan, estar muy atentos a todo lo que sucede en nuestro entorno, sobre todo si vivimos en algunas zonas de riesgo o de inundación. Vámonos con algo de Río Roma y esto se llama Te Quiero Mucho.

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1: Es de la mañana con 24 minutos. Es la música de Enrique Iglesias aquí en Globo Norte 97.5.

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1: Vamos a recordar por un momento los 70, esta vez con mocedades. ¿Eres tú? 47 68 97 50 si te quieres comunicar a la cabina.

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1: Son las 10 con 42 minutos.
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Fonseca con su canción Enrédame. Por ahí andábamos por el año 2008 con esta canción. Hola, dice por acá, ¿me podrías complacer con Mi historia entre mis dedos? Claro que sí, ya vamos a complacerte, estimado José de la zona número 12. Saludos hasta Sayachepetén. Ahí nos está amplificando nuestra buena amiga Adriana. Por favor, inclúyeme algo de Hash. Eso no va a suceder, nos dice Adriana. Con todo gusto, ya vamos a complacerte esa propuesta musical. En Chiseca, Altavera Paz, nos está escuchando nuestro buen amigo Francisco, quien me ha pedido una canción de Cani García con Karim León. Con todo gusto, ya

vamos a programar también esa propuesta musical para hoy miércoles. Un fresco día miércoles. Ya el calor va disminuyendo, ¿verdad? Ya nuestros días se van refrescando un poco más. Sin embargo, pues tenemos que mantener esos cuidados que son sumamente importantes para nuestro organismo, como mantenernos hidratados o hidratadas, comer muy bien, consumir frutas, verduras, para que el cambio de clima que se aproxima no haga estragos con nuestra salud. Y no solo cuidar la salud de los niños o de los abuelitos, sino de la familia en general. Es tan importante que todos estemos en sintonía de que la salud es sumamente importante, de que no hay que cuidar solo a quienes están más propensos a una enfermedad, a un contagio de algún virus, sino todos en la familia somos importantes. Así que hay que cuidarse muy bien, hay que consumir sobre todo vitaminas si es necesario, hay que acudir con el médico para que nos haga como esa revisión en general que a veces es tan esencial e importante. No automedicarnos si tenemos un padecimiento, sobre todo es tan importante que conozcamos nuestro organismo, nuestro cuerpo, cómo funciona ante ciertos medicamentos. Así que aquí no se vale seguir lo que dijo la amiga, el amigo, la vecina, el vecino o lo que vimos en internet. Nuestra salud es tan importante que debemos realmente acudir a un profesional que evalúe nuestro cuerpo, nuestro organismo, y que en base a eso ya tengamos medicamentos o vitaminas que vayan de acuerdo a nuestras necesidades. Así que, por favor, nada de automedicarse o seguir con algunas recetas que vemos ahí en las redes sociales. Para nada. Hay que tener como más conciencia con eso que hacemos, de muchas veces seguir recetas que vemos en la famosa plataforma de TikTok o en Facebook o en Instagram. Hay que ser más cuidadosos. Así que, por favor, si durante este cambio de clima o esta temporada de lluvias quieren fortalecer sus defensas y quieren estar más saludables, a ponerse serios entonces y hacer la cita con el médico de cabecera para que podamos alimentarnos mucho mejor durante esta temporada y que nuestra salud sea prioridad, la de toda la familia, no solo los niños, no solo los abuelitos, todos en general. Vámonos con esto de Hash que me han sugerido desde TEN. Y por supuesto, por acá me llega un mensaje de nuestro buen amigo Roberto. Te estamos escuchando acá en la zona 12. Por favor, inclúyenos algo de Roberto Carlos. La canción se llama Si me vas a olvidar. Saludos a mi abuelita que aquí está escuchando Globo Norte. Gracias por tu sintonía, por supuesto. Vamos a complacerte con esa canción tan especial. Pero mientras tanto, viajemos al 2017.

0: 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Y ya volvemos.
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3: Hola, soy Fidel Castillo. En los próximos segundos te presentamos los hechos más importantes que marcan la agenda de hoy.
4: Les saluda Alexis Ponce.
3: Restos de Miguel Ángel Asturias. Guatemala repatriará el próximo 19 de octubre los restos del Premio Nobel de Literatura Miguel Ángel Asturias. El ministro de Cultura confirmó que el escritor será inhumado en el Centro Cultural que lleva su nombre en la capital.
4: Cifras de remesas. Guatemala lidera la recepción de remesas en el Triángulo Norte. Entre enero y abril de 2026 captó más de 8.400 millones de dólares, el 53% del total de divisas ingresadas a la región, según la Organización Internacional para las Migraciones. Logro deportivo para el país. La gimnasta Daniela González logró una clasificación histórica para Guatemala en gimnasia rítmica. Tras 16 años de ausencia del país en esta disciplina, la atleta aseguró su participación en el Mundial de Frankfurt y en los Juegos Panamericanos de Lima.
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8: Son las 11:04.
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0: Así de rápido, regresamos de los consejos publicitarios, como cuando tú visitas tu Coopsama más cercana, porque contamos con 15 agencias distribuidas en Alta y Baja Verapaz, El Quiché y Petén. 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

Atención al tiempo, 11 de la mañana con 17 minutos. Es la música de Pedro Capo lo que viene a continuación y esto que se llama Calma.

0: Chapín.
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10: Esta es una canción de allá por 1999 de Tam Tam Go, cuando empezaba a surgir toda esta revolución del internet. Y ellos dijeron: bueno, vamos a hacer una canción que relate un poquito toda esa dinámica de comunicación a través del internet. Aquí se los dejo, Atrapados en la Red.

0: este miércoles 10 de junio, por supuesto que tenemos información sumamente importante de parte de nuestros amigos de Coop Sama. 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

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Actualmente es un municipio oficial de nuestro país y es famoso por su ferry que cruza sobre el atractivo río La Pasión. 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También de costumbres y tradiciones como la procesión de su patrono San Antonio de Padua y el baile de la chatona. Entre los platillos típicos resaltan el pepián y los tamales de elote. Dentro de sus atractivos turísticos se encuentra el famoso Cráter Azul, a donde miles de turistas de todo el mundo viajan por solo conocerlo y tomarse una fotografía junto a él para experimentar su magia.

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Vámonos con esto de Albano y Romina Power y se titula Siempre, Siempre.

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musical para darle este toque romántico a este mediodía. Se viene Marcos Yunas para recordarnos que en 1993 nacía esta canción titulada Hay algo en ti, que en el presente sigue siendo una muestra romántica maravillosa para dedicar.

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3: Hola, soy Kile Castillo. En los próximos segundos te presentamos los hechos más importantes que marcan la agenda de hoy.
4: Les saluda Alexis Ponce.
3: Alerta por tormenta Cristina. El INSIBU me advierte que la tormenta tropical Cristina intensificará las lluvias y la actividad eléctrica este miércoles en todo el territorio nacional. Las autoridades piden precaución ante el riesgo de lahares, crecida de ríos y daños en la red vial.
4: Captura en Chimaltenango. La Policía Nacional Civil detuvo en Chimaltenango a una mujer implicada en el robo de joyas valoradas en más de 600 mil quetzales. La detenida contaba con orden de aprehensión vigente por el delito de robo agravado. Investigación de FIFA en Texas. La Fiscalía inició una investigación contra la FIFA por presuntas estafas en la venta de boletos para el torneo. Aficionados denunciaron haber recibido localidades de menor valor y categoría que las pagadas originalmente.
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8: Son las 12:05.
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muchísimas gracias por esa comunicación a través de nuestro WhatsApp 4768-9750. Gracias, Rocío, por enviarnos esa imagen tan bonita. Para ti también deseamos un excelente miércoles. Me piden música de Enrique Iglesias, Nunca Te Olvidaré. Con mucho gusto, en un momento vamos a incluir esa propuesta musical que nos ha llegado a través de nuestro WhatsApp. Vámonos mientras tanto con algo de Shakira. Cuando son las 12 del mediodía con 11 minutos, con esto que se llama Las de la Intuición.

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12 del mediodía con 27 minutos. Es el turno de La Vida Loca. Un tema en voz de Francisco Céspedes, aquí en Globo Norte, la radio que despierta tus emociones.

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1: Gracias a la comunicación de Roselia, que acaba de reportar su sintonía desde Chisecalta, Verapaz, y me pide música de Alejandro Fernández, la canción Caballero, por favor. Claro que sí, aquí la tengo. Con mucho gusto voy a complacer tu sugerencia musical. Recordándote que también puedes seguirnos en redes sociales, aparecemos como Globo Norte 97.5. Si ya estás culminando la primera parte de tu día de hoy miércoles, o ya has finalizado tu primer jornada de labores, espero que la hayas finalizado muy satisfecho y muy satisfecha de todo ese trabajo arduo que has venido haciendo, no solo hoy, sino todos los días en los que seguramente has invertido mucha energía en esos proyectos que son importantes para ti o en esas metas que sí o sí se tienen que cumplir durante esta semana de labores. Así que vas muy bien, vas avanzando y eso es lo importante. Vámonos hasta el 2019 con Alejandro Fernández.

0: Chapín. 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
1: Son las 12 con 40 minutos.
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Sintoniza los sábados Biografías, el programa que te lleva a conocer la historia de los grandes artistas. Este sábado, 60 minutos de la música de Alejandro Fernández, desde las 2 de la tarde, gracias al patrocinio de Coopsama. 12 minutos y estaremos en las 13 horas. Vámonos con algo de Rocío Banquels y esto que dice así.

tengas buen provecho en la hora del almuerzo. Yo me despido, pero te invito a que mañana, nuevamente en punto de las 9 de la mañana, nos volvamos a escuchar y volvamos a comunicarnos para programar una excelente mañana musical aquí en Globo Norte 97.5. Yo soy Evelyn Sierra, me voy a despedir con música de Sopra Contrariar y esto que se llama Cuando Acaba el Placer. Nos escuchamos mañana.

0: Evelyn Sierra te dice hasta la próxima, cuando nos reunamos nuevamente aquí en Globo Norte. Evelyn Sierra te invita para que la escuches en su próximo programa, pues estará lleno de su carismático estilo inconfundible, de la música que más te gusta y una plática muy, pero muy amena contigo. 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Pronto regresamos. 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
2: Son las 13 horas, con 3 minutos.
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2: Ya volvimos. 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
1: Hola, soy Kile Castillo. En los próximos segundos te presentamos los hechos más importantes que marcan la agenda de hoy.
2: Les saluda Alexis Ponce.
1: El exdirector de Informática del Tribunal Supremo Electoral, Jorge Santos Neil, recibió una medida sustitutiva por tercera vez, ahora sin oposición del Ministerio Público. Enfrenta cargos por abuso de autoridad con propósito electoral e incumplimiento de deberes.
2: Operativo en El Gallito. Fuerzas de seguridad desmantelaron parcialmente la estructura criminal de Mentes Locos tras allanamientos en el barrio El Gallito, zona 3. El operativo dejó 4 capturados, armas incautadas, presunta droga y más de 107 mil quetzales en efectivo. Pronóstico del siguiente campeón en la fiesta del fútbol. Una simulación matemática de la Universidad de Reading posiciona a Argentina como la principal candidata para ganar el trofeo. El estudio destaca una paridad extrema con Francia y España, también con altas probabilidades en un torneo sin dominador claro.
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5: Son las 14 horas con 5 minutos.
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1: Así de rápido, regresamos de los consejos publicitarios. 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
9: Hola, hola, muy buenas tardes, amigas y amigos, ¿cómo están? Espero que de verdad mejor que nunca. Bienvenidas y bienvenidos a la radio bonita que despierta bonito tus emociones. Globo Norte 97.5 y RCN Media, para todos aquellos que nos escuchan a través de nuestra aplicación oficial que encuentras en Play Store. ¿Sabías que las personas con autodisciplina no dejan que el día las agarre desprevenidas? Antes de salir de casa suelen tener claro cómo quieren actuar ante lo que pueda salir mal o ponerse difícil. No se trata de controlar todo, sino de prepararse mentalmente para no reaccionar desde el caos. Cuando ya tienes una idea de cómo quieres responder, es mucho más fácil mantener la calma y no dejarte llevar por el impulso del momento, porque al final, aquel que se anticipa un poco en la mente suele manejar mejor lo que pasa en la realidad. ¿Qué talito? Vamos iniciando entonces con el despertar de emociones con música a cargo de Ana Gabriel. Esto se llama Evidencias.

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Continuamos despertando emociones a esta hora de la tarde, 14:27, con música a cargo de Los Inhumanos. El tema de 1983 se llama Me Duele la Cara. Recuerda que tú también puedes solicitar, incluir y disfrutar la música que mejor despierta tus emociones a través de audio o texto a nuestro WhatsApp 47689750.

Estamos llegando a las 14 horas con 31 minutos. ¿Sabías que tu mente también necesita entrenamiento para no perderse entre tantas cosas que pasan durante el día? Tomarte unos minutos para poner tus ideas en papel, revisar tus opciones y visualizar buenos resultados te ayuda a planificar con más claridad. Así, cuando surgen problemas o imprevistos, te puede resultar más fácil mantener el enfoque y seguir adelante sin desviarte de aquello que realmente quieres. Continuamos en estos momentos saludando y complaciendo con mucho gusto a Violeta de Zona 8 de Cobán, Cantón Las Casas específicamente, con música a cargo de Greta. Esto se llama Amor y Duda.

Dice por acá, ¿qué tal, Anthony? Buenas tardes. ¿Será que me puedes incluir el tema de Manuel Mijares que se llama Cuando te hago el amor? Atentamente, Rodrigo de El Esfuerzo 2. Con mucho gusto, Rodrigo. Para eso estamos.

Estamos llegando a las 14 horas con 38 minutos. Escuchamos este tema de Manuel Mijares, una canción que nos recuerda que hay momentos en los que estar con la persona que amas hace que el resto del mundo pase a segundo plano. Pero más allá de esos instantes, lo que realmente importa es elegir compartir la vida con alguien y dar cada día lo mejor de ti para construir algo bueno juntos. Dice por acá, buenas tardes Anthony, me puedes poner Señora las cuatro décadas de Arjona y Maracas de Alberto Vázquez con Joan Sebastián. Acá en sintonía tu programa, saludos Aldo. Con mucho gusto Aldo, para eso estamos, llega DC Suena así.

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1: Son las 14 horas con 46 minutos.
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0: Les voy a contar la historia de dos muchachos que en su juventud solían llevar serenata a la misma chica. El tiempo los separó y fue también el tiempo el que se encargó de reunirlos otra vez. Y esto fue lo que sucedió al reencuentro.
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2: Ya no tomo, gracias.

0: Estimado, buena tarde, un gusto saludarle. Buena programación que se está dando el día de hoy. Es posible que me pueda complacer solo tú, solo yo, de Tuto Cotuño. Buena tarde, saludos.
1: Muchísimas gracias a Walter Cho, que se comunica con nosotros con este audio desde La Tinta. Y con muchísimo gusto, excelente elección. Continuamos con este tema que llega a DC Zona así, música, maestro.

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2: Y con música a cargo de Leo Dan, un éxito de 1988, vamos saludando y complaciendo con mucho gusto a Sandra Kim en Zona 2 de Cobán.

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4: Son las 15 horas con 4 minutos.
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0: 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Ya estamos de regreso con la música que te encanta. 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
1: Dice por acá, buenas tardes Anthony, me puede complacer con una canción, Sueño Contigo, de José Luis Rodríguez. Saludos de acá de San Juan Zacatepeques, atentamente Aida. Con mucho gusto Aida, por cierto, excelente elección.

Estamos llegando en estos momentos a las 15 horas con 10 minutos. ¿Sabías que muchas veces nos contamos historias a nosotros mismos como siempre me pasa lo mismo o yo soy así y no puedo cambiar? El problema es que con el tiempo terminamos creyéndolas como si fueran verdades, pero la mayoría de las veces son solamente ideas que nos ponen límites. Nuestra mente suele actuar de acuerdo con aquello que creemos sobre nosotros mismos. Por eso, cuando cambias la forma en la cual te hablas y la historia que te cuentas, también empiezas a cambiar la manera en la cual vives. Continuamos en estos momentos con música a cargo de Ricardo Arjona. Esto se llama Adiós Melancolía.

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Estamos llegando en estos momentos a las 15 horas con 18 minutos. 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Y por supuesto, para muestra un botón, llega esto que dice y suena así. Música, maestro.

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Escuchamos música a cargo de Alexander Acha, el tema se llama Te Amo. Esta canción nos enseña que amar es darte cuenta de lo importante que es una persona para ti, valorar quién es y todo lo bueno que aporta a tu vida. Es elegir cuidarla, admirarla y poner esa relación entre tus mayores prioridades, porque su compañía hace que cada día tenga más sentido. ¿Qué talito? Continuamos despertando emociones, en esta ocasión con música a cargo de Faye. Esto se llama Ni Tú Ni Nadie.

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1: Y en efecto, continuamos despertando emociones con toda la sofisticación de Etiqueta, la elegancia y la voz profunda de Braulio a mediados de los 80, regalándonos una balada clásica de colección para el oído. Esto es un éxito de 1985 y se llama Navegar en ti.

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1: Son las 15 horas con 43 minutos.
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Estamos llegando a las 15 horas con 51 minutos. Escuchamos anteriormente música de Carlos Mata. El tema se llama Déjame Intentar. Amigas y amigos, vamos a continuar con más buena música. Permítame un momento, tengo que checar acá el WhatsApp. Listo, muchísimas gracias a Rodolfo. Dice, por acá te estoy escuchando todo volumen en Purulá, Baja Verapaz. Saludos cordiales, excelente programación. Muchísimas gracias, Rodolfo. Y hablando de excelente programación, hablando de excelente compartimiento, ¿sabías que para cambiar un hábito o una conducta, primero tienes que cambiar las ideas que repites en tu mente? Muchas veces actuamos en automático, guiados por creencias que hemos aceptado durante años. Pero cuando empiezas a reemplazar esas ideas por razonamientos claros y alineados con lo que realmente quieres lograr, tu forma de actuar también empieza a cambiar. Tu mente aprende de aquello que le repites una y otra vez. Por eso, es tan importante hablarte con honestidad, con confianza y con palabras que te impulsen a crecer. Continuamos en estos momentos con música a cargo de Carlos Rivera. Esto se llama Solo Tú.

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0: 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Pronto regresamos.
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2: Era el año de 1545. 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
4: Son las 16 horas, con 2 minutos.
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7: Continuamos en estos momentos con un clásico ochentero monumental. Súbele por completo el volumen al carro porque el carisma, el ritmo y la tremenda personalidad de Daniela Romo enciende los motores de toda la audiencia con esto que se llama Mentiras, un éxito de 1983.

Estamos llegando a las 16 horas con 8 minutos. 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
2: Estamos llegando a las 16 horas con 13 minutos. Saludos cordiales para Santiago Rash, que se comunica con nosotros desde San Juan Chamelco. Y continuamos con este tema, nostalgia noventera en su más pura expresión romántica. Una balada desgarradora, exitosa e indispensable que se quedó grabada en la memoria colectiva del dial. Música a cargo de Benjamín, esto se llama No Soy el Aire.

Estamos llegando a las 16 horas con 18 minutos. ¿Sabías que tú eres quien tiene que notar qué cosas te hacen suponer en negativo o te bajan el autoestima? Al final, cuidar tu mente es tu responsabilidad. Se trata de identificar qué personas, qué situaciones o qué ideas no te hacen bien y empezar a poner distancia. Tu paz mental vale lo mismo que tu casa, no dejas entrar a cualquiera y tampoco deberías dejar entrar cualquier ocurrencia o influencia. Continuamos saludando y complaciendo, hoy sí vamos saludando y complaciendo a Santiago Rash de San Juan Chamelco con música a cargo de Mon Laferte. Esto se llama Tu Tanta Falta de Querer.

0: Chapín.
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11: Continuamos despertando emociones con toda la dulzura pop y el encanto juvenil de mediados de los 80. La voz impecable del Sol de México, entregando un medio tiempo sumamente recordado que refresca los sentidos. Esto es un éxito de 1984 y se llama No me puedes dejar así.

Estamos llegando en estos momentos a las 16 horas con 34 minutos. Vamos saludando y complaciendo con mucho gusto. Dice por acá: buenas tardes, Anthony. Le saluda Carlos de Chamelco. Me puede complacer con el tema Me Llamas, de José Luis Perales. Muchas gracias y feliz tarde. Bendiciones. Con mucho gusto, Carlos, por supuesto. Y, por cierto, excelente elección. Así que vamos a proceder, ¿cómo no?

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1: Son las 16 horas con 45 minutos.
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Continuamos despertando emociones, abriendo los 90 con la dulzura, los matices melódicos y la espectacular capacidad vocal de Cristian Castro en una balada pop romántica, preciosa para el trayecto. Esto se llama Para Ti.

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0: 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Y ya volvemos.
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3: Hola, soy Kile Castillo. En los próximos segundos te presentamos los hechos más importantes que marcan la agenda de hoy.
4: Le saluda Alexis Ponce.
3: El juzgado séptimo penal dictó falta de mérito a favor del exministro de Comunicaciones Javier Maldonado, en el que la jueza Mónica Castillo determinó que no existen elementos suficientes para procesarlo por nombramientos ilegales durante su gestión en 2021.
4: Inauguración de FILGUA. La 23ª Feria Internacional del Libro de Guatemala se inaugurará el 7 de julio en el Foro Majadas. Esta edición estará dedicada a Rigoberta Menchú. Tendrá a Alemania como país invitado y conmemorará los 30 años de los acuerdos de paz.
3: Polémica por balón del Mundial. El balón oficial del Mundial 2026, llamado Trionda, genera controversia por sus comportamientos impredecibles en el aire. Expertos y futbolistas comparan su inestabilidad con la de Jabulani en 2010, lo que podría perjudicar a porteros y defensores.
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8: Son las 17 horas con 5 minutos.
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12: Así de rápido, regresamos de los consejos publicitarios. 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
13: Continuamos con el piano romántico y el sentimiento inconfundible de Franco De Vita, Directo al Alma. Esto es un éxito de 1989 y se llama Te Amo.

Estamos llegando a las 17 horas con 11 minutos. Continuamos saludando y complaciendo con muchísimo gusto. Dice por acá, ¿qué tal, Anthony? Buenas tardes. ¿Me puedes poner Desnuda de Ricardo Arjona? Y vamos para la conga de Ricardo Montaner. Pasa feliz tarde. Atentamente, Aldo López de Zona 8 de Cobán. Con mucho gusto, Aldo. Claro que sí, excelentes elecciones. Así que sigamos despertando emociones en este cierre, en este final de la segunda jornada laboral.

Estamos llegando a las 17 horas con 16 minutos. 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

¿Sabías que tu forma de verte a ti mismo puede debilitarse mucho si cada error lo conviertes en un ataque personal? Equivocarte no significa que seas un fracaso, significa que algo no salió como esperabas y hay que ajustarlo. En lugar de culparte, lo más útil es aprender, corregir el rumbo y seguir adelante con más claridad. Yo soy Anthony Dolachinsky y te recuerdo que, al final, cuando aprendes a manejar tus pensamientos, también empiezas a manejar mejor tus acciones. Que Dios los bendiga. Hasta mañana.

Llega a su fin. Esperamos haberte acompañado, sorprendido y sobre todo, haber despertado tus emociones. Gracias por sintonizarnos y por compartir este espacio. Y así como el sol vuelve a salir, Anthony volverá a salir con él para que juntos volvamos a despertar emociones. Hasta el próximo programa. 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Que tengas una noche genial. 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
1: Son las 17 horas con 42 minutos.
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0: Cuando regresemos de los mensajes de los patrocinadores, tus sueños se habrán transformado en logros. 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
3: Hola, soy Kirle Castillo. En los próximos segundos te presentamos los hechos más importantes que marcan la agenda de hoy.
4: Les saluda Alexis Ponce.
3: El Ministerio de Energía y Minas anunció que el subsidio a los combustibles finalizará durante la segunda semana de julio al agotarse los fondos asignados. A partir de esa fecha, los precios volverán a regirse por el mercado internacional.
4: Juzgados tienen 48 horas para suspender amparos y validar la reelección de Walter Mazariegos en la USAC. Los amparos que habían detenido la continuidad de Walter Mazariegos en la Universidad de San Carlos quedaron suspendidos según la Corte de Constitucionalidad. Queda 2 días para que los juzgados vuelvan a validar la reelección del rector.
3: Protestas en México. Cientos de maestros de la Coordinadora Nacional de Trabajadores de la Educación marcharon hacia el Estadio Azteca en Ciudad de México para exigir mejoras salariales. Las movilizaciones generan bloqueos viales y amenazan con boicotear la inauguración del Mundial.
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8: Son las 18 horas con 3 minutos.
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